0: iremos a un lugar donde abriremos el corazón y lo llenaremos con amor, lleno de amor. El mío palpita por ti.
1: Yeah.
0: And a mad thing starts.